más que noche linda esta. Es una noche especial pa' nosos fandango, ese fandango de noso con azul. Y hoy le habéis llegando a todo mundo, a teos candidatos.